0: y tiene posesión de balón. Escuchemos.
1: Tenemos 4 puntos arriba.
0: Va a reponer Salcedo, se mueve Valencia. Lo agarran a Valencia. Otro contacto personal, otra falta. Levanta el brazo. Serna.

0: tiempos. Meta, pues.
1: Sí, es cierto.
0: ¿Qué significa?
1: Parar el cronómetro no le ha dado rendimiento porque está en desventaja.
2: No, también. Pero claro.
1: No le da resultado.
0: No tiene tiempos. Tenemos dos goles para dar. Presionamos.
1: Clarísimo. Clarísimo, por cierto. Tenemos dos faltas para dar. Clarísimo también.
2: Sí,
1: la lectura del partido muy
2: claro. Clara. Pero Jaime Ortiz, perfecto ahí.
1: Sí, sí, sí.
2: Perfecto el profe. Lanzamiento para Valencia. Primer ofrecimiento y convierte.

lanza y falla y se quedó y tiró a fallar justamente. Lanzamiento y ha terminado el juego. Inteligente el manejo de Caimanes. Inteligente el técnico de Caimanes, Jaime Ortiz. Inteligente sus muchachos para obedecer. Inteligente Caimanes y de manera muy, pero muy merecida se ha llevado este segundo juego frente a Piratas en el Salitre de Bogotá.

0: consiguió no solamente posesión y buenas transiciones, sino los puntos necesarios para ganar el partido. Aquí vemos las estadísticas del compromiso. Como lo vemos rápidamente, allí Caimanes superó y supo hacer mejor a través de tiros libres y desde los dos puntos aumentó el porcentaje con el 54% contra el 48% de Piratas. En los tiros libres, a pesar de eso, Piratas no alcanzó a encontrar ese triunfo.
1: Ana María, la escuchamos con las reacciones.

0: ese empezar a cambiar el juego. Y empezamos a cambiar desde el tercer cuarto y ya pues ahí nos alzamos con una victoria, después de que íbamos 15 abajo.
1: Por momentos lo vimos que el profesor le decía que tranquilo, que descansara por momentos. ¿Qué pasaba por su cabeza o de pronto estaba un poquito revolucionado?
0: Sí, estaba un poquito revolucionado, pues ayer no pude jugar porque como pues llegué de jugar de otro lado. Entonces hoy pues quería jugar, quería pues Bogotá es mi casa, pues yo vivo acá. O sea, quiero demostrarle a la gente pues de que está, estamos en...

Piratas juega un rato bien, otro rato no juega tan bien. Yo diría hay poca obediencia a veces, hay estrategias que no son las mejores, las que intenta imponer el técnico del equipo de Piratas. Hoy Caimanes desde el banco y la obediencia de los jugadores, que siempre pasa por ahí también, lo han superado. ¿Y de qué manera? No se puede perder un partido después de ir ganando de manera tan floja como pasó en los primeros dos cuartos. Pero eso pasa en el baloncesto. Tendrá que mejorar mucho.

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